Buenos días, bienvenidos a Radio Nopal, bienvenidos a Sinestesia, gracias por acompañarnos un domingo más en esta transmisión de 9 a 11 de la mañana. El día de hoy tenemos a un invitado que más al rato nos estará acompañando acá en la cabina, completamente en vivo. Y pues muchísimas cosas que han ocurrido este fin de semana, me refiero en términos de cuestiones culturales, ha estado muy movido y eso siempre nos hace sentir muy felices. Al día de ayer estuvimos en Hardcore, una feria de diseño muy interesante que empezó desde el jueves y termina el día de hoy. Entonces, si ustedes están interesados en el diseño y las variantes de él. Hay muchas cosas también de fanzines. El tema que es el punto de reunión aquí en la razón por la que existe este programa Sinestesia. Entonces, fan de los fanzines, fan del diseño, puedes ir el día de hoy a Hardcore. Además, tenemos un espacio montado allá. Estamos transmitiendo en vivo también la feria, que empieza a las 11, entonces estén atentos de ello. Tenemos 3 líneas activas el día de hoy. Una es para la feria, esta es la línea 2, donde estás escuchando, estamos transmitiendo Sinestesia. Y la línea 1, en donde pueden encontrar también contenido muy interesante que se produce aquí en Radio Nopal, música y recomendaciones también. Así que pues vamos a dar inicio a este programa, con lo que más nos gusta hacer acá, que es compartir música. Y más al rato, pues, ya saben, estaremos recibiendo a nuestro invitado del día de hoy, que se llama Jim Aldán. Ya lo pusimos ayer en Instagram, un poco de lo que va a tratar la entrevista de hoy. Y pues muchas gracias por estar acá. ¿Cómo están? ¿Cómo están recibiendo este domingo, el día de hoy? No sé cómo la pasaron ayer. Si estuvieron en la feria, también nos gustaría escuchar qué es lo que vieron. Siempre es muy interesante poder conectar con ello. Y que nos cuenten qué fue lo que más les gustó. La verdad es que yo estuve como mucho en la parte en donde está Radio Nopal. De verdad que vale mucho la pena ir. Es un plan muy padre para ir con amigos, familia, y compartir un rato. También se pueden acercar al micrófono de Radio Nopal y platicarnos un poco si también están haciendo diseño o les interesa o en qué andan. Nos gusta siempre escucharlos y el micrófono está abierto para todos ustedes para que acompañen a mis demás compañeros de Radio Nopal que están el día de hoy, que estarán, todavía es muy temprano para que estén allá, pero a las 11 de la mañana podrán encontrarlos y acercarse sin miedo, sin ningún tipo de pena. Ahí estuvo muy bueno porque compartimos con un chico que viene de Brasil y nos contaba que va a estar acá 6 meses porque va a hacer una especie de diplomado, no sé qué va a hacer en arquitectura. Por eso está aquí en México, va a pasar 6

meses y como que estaba un poco tímido, pero le gusta mucho la radio. Entonces, de hecho, nos compartió como algunas cosas que están haciendo en Brasil de radio también independiente. Y le dijimos, pues si quieres, acércate, o sea, el micrófono es tuyo. Estaba un poco tímido, no porque no quisiera, solo era como, no, se sentía un poco tal vez, impone a veces el micrófono, pero eso no debe intimidarlos de hacer el radio. Entonces, al final se animó y se sintió bastante bien, o sea, creo que al principio puede ser un poco complicado, pero si ustedes tienen ganas de ir y hablar con nosotros en Radio Nopal y que su voz suene, háganlo hoy a las 11 de la mañana, vamos a estar muy gustosos de recibirlos. Mis compañeros van a estar allá, entonces ustedes acérquense y sin miedo. Por ahora, pues vamos a poner esta canción que es de Heinz y se llama Superstar.

Creo que la pude escuchar mejor. Creo que la he escuchado muchas veces, pero no sé si les pasa que de pronto sucede algo y cambia la configuración de esa canción y la percibes o mejor o peor, dependiendo cuál sea el hecho que la haya cambiado. Pero en este caso fue para mejor. Creo que estoy hablando de Like a Friend, una canción que existe en el álbum This is Hardcore, otro gran álbum de Pulp. Y pues, si ya la han escuchado muchas veces y le han perdido el sentido, ojalá este sea un buen momento para volverlo a descubrir.

Ahí escuchamos a Pulp con Like a Friend, parte del disco Hardcore. Y recuerden que hoy sigue precisamente esta feria llamada Hardcore, donde el acto de publicar es un acto hardcore. Así es como lo ponen ellos, y me parece que sí, en un momento donde el papel es un poco más escaso, donde los medios digitales han dominado este momento de nuestras vidas, pues sí, sí creo que es un acto hardcore, por todas las dificultades que puede enfrentarse, y que incluso hasta podría parecer tonto seguir imprimiendo cuando tenemos tantas opciones. Pero es ahí donde radica lo especial del papel, y hay cosas muy bellas que es bueno tenerlas en físico que difícilmente podrían apreciarse en una pantalla. Y la siguiente canción es justamente del proyecto que Cristal Zapata nos decía que ya tiene 7 años trabajando con ellos. De hecho, en su presentación mostró la portada del siguiente tema que voy a poner. Es un álbum completo. Para todos aquellos que están despertando y se están preparando para su mañana, para empezar el día, no sé si lo empiecen con café o precisamente con el nombre de esta canción, que es Teo.

0: Ahí escuchamos un set de lo que Cristal Zapata nos recomendó el día de ayer, un proyecto con el que ha colaborado en cuanto a la versión, las versiones estéticas y visuales que presenta este proyecto Reservoir. Y pues ya estamos el día de hoy, domingo, con nuestro invitado que habíamos iniciado con el anuncio de esta entrevista. También hace 15 días que estuvimos por acá, también estuvimos anunciando que íbamos a tener un invitado. Finalmente se va a concretar esta entrevista, que nos da mucho gusto de poder recibir en la cabina a Jim Aldán. Buenos días, ¿cómo estás? ¿Cómo te encuentras?
1: ¿Qué tal? Buenos días, aquí llegando. Madrugando.
0: Es lo que siempre pienso. Siento que domingo 9 de la mañana a veces es como muy temprano. O sea, creo que 9 de la mañana no es muy temprano, pero en un domingo creo que sí, sí es muy temprano.
1: Concuerdo totalmente.
0: Pero, y de hecho siempre pensamos que las personas que nos están escuchando son como que lo que están haciendo están en su cama, acostaditos, como debe ser en un domingo.
1: Sí.
0: Pero a mí me da mucho gusto que podamos reunirnos y precisamente tener un espacio para hablar de música. Y pues justamente es lo que haremos el día de hoy. Cuéntanos un poco de tu proyecto.
1: Hola a todos, me llamo Jim Aldán. Soy un proyecto, bueno, empecé el proyecto hace un par de años. Hago rap, hip hop, y pues ya llevamos un ratito haciéndolo.
0: Dices que empezaste hace algunos años, ¿y cómo surgió esta idea de empezar el proyecto?
1: Pues fíjate que a mí desde muy joven, no sé, tenía como 6, 7 años, teníamos un cassette de mis primos y yo, donde venía música de Eminem y Dr. Dre. Y entonces como que yo me lo ponía en bucle, no sé, tenía como 6, 7 años. Y creo que desde ahí me atrapó el hip hop. Y ya como en secundaria como que me hacía mi freestyle y así. Y ya entrando a la universidad como que escribía muchas rimas y así. Mi hermano es saxofonista, entonces como que desde muy niño también siempre estuve como yendo al estudio, yendo a las tocadas. Y entonces siempre estuvo la música muy, muy de la mano en mi vida. Y surge el ya como motivarnos a hacer música un día que un conocido sube una rola a Facebook y le digo, oye, es una viena y deberíamos hacer algo. Y me dijo, pues cállale al estudio tal. Y ya le caí al estudio y hicimos una rola. Uh-huh. Entonces ya ahí formalmente se empecé ya a hacer música, ¿no? Uh-huh. Como tal, no sé, era 2018 creo.
0: Ya es un tiempo considerable.
1: Sí, iba en la universidad y así fue como empecé a hacer música.
0: Uh-huh. Me parece también un buen contexto para la gente que nos está escuchando, cómo nos conocimos tú y yo. Porque creo que da pie a hablar de uno de los temas que también están casi salidos del horno. Estaba yo recorriendo Ciudad Universitaria y de pronto tú estabas ahí.
1: Sí.
0: Y coincidimos en que, bueno, yo no sabía qué estaban haciendo, solo veía que traían como el equipo de iluminación. Y pues cuéntanos qué estaban haciendo ese día.
1: Sí, ese día grabamos un video de una rola que es acerca de CU. Y también como que el concepto del video, de la rola en general, fue muy chistoso porque yo estaba así un día X y me encontré una foto mía de esa época, ¿no? De hace 10 años. Y dije, ah, qué buena onda, debería estar hecho hacer una rola de aquella época. Y así fue como surgió la idea, ¿no? Entonces, recuerdo que escuché un loop como de trompeta. Uh-huh. Ya me puse a trabajar la rola. Y una vez que la subí a internet, porque la rola ya tiene como un mes en internet,
0: sí,
1: en plataformas de streaming y así. La canción se llama 2017, esa tarde de CU, por cierto. Y mi amigo Juan, que era el chico que ese día me estaba grabando, él es camarógrafo de eventos en vivo. Uh-huh. Ha estado con varios proyectos grandes, que Calle 13, Anati Jux. Uh-huh. Y me dijo, hay que hacerle video, porque él estudia justo en Filos. Y le dije, ah, pues va. Y ya nos reunimos y empezamos a grabar el video. Y cuando tuve el acercamiento contigo fue que tú estabas como de lejos estudiando. Y le dije a esos compas, esta chica se ve súper lo-fi. Ah, porque la instrumental es lo-fi. Uh-huh. Y le dije, grábala. Dijo, no manches, ¿cómo la voy a grabar así sin permiso? Y le dije, tú grábala.
0: ¿Tú
1: Y dijo, no, ¿cómo crees? Entonces dije, ah, déjale, pregunto.
0: Bueno, y tú y así ya, de, bueno, ya vamos a hacer lo correcto.
1: Sí. Sí, sí, sí, estabas ahí con tus cuadernos y tu tablet estudiando. Y tus lentes. Y dije, esta chica se ve súper lo-fi, ¿no? Así como estas playlists de YouTube, ¿no?
0: Justamente, ajá. Así lo pienso. Ajá. De hecho, hay un como, es una imagen como de anime, en donde está una chica niña. Estudiando.
1: Sí, sí, ajá. Sí, justo. Así te veías y ya, por eso decidí hablarte y qué buena onda.
0: Sí, pues justo así fue como nos conocimos. Y ya fue cuando yo le pregunté como de qué es el video, qué canción es. Y me parece, la letra me gusta mucho. Creo que definitivamente, pues todo aquel que estuvo en CU puede conectar con la rola. Y me gustaría ponerla para que la gente sepa de lo que estamos hablando. Claro. Le ponga sonido a todo lo que estamos poniendo el
1: esta
0: día de
1: narrativa,
0: hoy.
1: Esta narrativa, sí.
0: Entonces, pues vamos a poner la siguiente canción que es de tu autoría, que como bien dices, ya salió hace un mes y el video salió hace poco.
1: El video está ahorita en promo. La verdad es que ahorita está en promo. Pensaba sacarlo este martes. Este uh-huh. martes, así al chilazo, no sé si se puede decir eso, en radio.
0: Es radio independiente, entonces aquí somos muy libres. Eso es lo bueno de estar este tipo de radio, la verdad.
1: Sí, pues así, pensaba subirlo así al así como de inmediato. Y pensaba ya subirlo este martes, ¿no? Igual para toda la gente que quiera ver el video. Uh-huh. Pensaba ya subirlo este martes, estamos domingo, lunes, uh-huh. martes.
0: Falta poco, entonces sí. Pues veamos uh-huh. si te animas a subirlo y para que ustedes le den play el martes, esto es 2017, esa tarde de CU, de Jim Aldán, nuestro invitado del día de hoy.

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0: Ahí estuvo 2017, una tarde de CU, o sea, literal regresaste al año, o sea,
1: Sí, sí,
0: es muy
1: sí.
0: específica y creo que justamente como decía, este tipo de versos en donde dices como acostado en las islas sin quererte levantar, o sea, creo que son como un sentimiento muy de universitario.
1: Claro, sí, cualquiera que haya estado en CU, sabe lo que es esa sensación de estar solo relajado en islas, ¿no?
0: Sí, me pasó creo que más de una vez que me quedé dormida, o sea, no entiendo cómo sucedió, de pronto cerré los ojos, los abrí y era de noche, fue como, por Dios.
1: Sí pasa. ¿Cuál era tu isla favorita? ¿De qué lado? ¿Del lado de ingeniería, de derecho, filos?
0: Creo que más como del lado de ingeniería.
1: Oh, ya,
0: Me gustaba más esa parte.
1: sí, igual pues te queda más cerca, ¿no?
0: Sí, o bueno, o sea, para todos los que no sepan, yo soy de la Facultad de Ciencias Políticas, entonces pues en realidad las islas no nos quedaban tan cerca. Era casi casi como sí, un paseo ir para allá. Sí, era como mejor ir en bicicleta, caminando, pues nos quedaba un poco lejos, pero cuando estaba por allá creo que era más como para ir a ver amigos que estaban ahí en Filos. Tú eres de química.
1: Sí, yo soy de química, egresado.
0: Y eso es lo que más nos llama la atención, que justamente podemos tener múltiples facetas en nuestra vida. Casi casi de día soy una, de noche soy otra.
1: Sí.
0: Y en ese sentido, ¿cómo te has sentido con esta relación entre lo que estudiaste y cómo se ha integrado la música en este sentido?
1: Pues yo creo que estudiar alguna ciencia pura como que te abre mucho la perspectiva en cuestión de cómo entiendes la realidad y el conocimiento que lleva. Entonces, ya para aterrizarlo a mi música, como que no trato de ser tan ñoño, pero a veces sí es inevitable como soltar cierta data que es, no sé, como de ese nicho, ¿no? Por ejemplo, estaba escribiendo una rola que decía, lo nuestro era algo sólido, silicato.

0: referencias como más rebuscadas a la hora de escribir rap, ¿no? Siento que eso se valora mucho entre los compositores de este género, ¿no? O sea, que haya como referencias inteligentes, ¿no? Dentro de la composición.
1: Y hablando de eso, me gustaría saber qué tipo de referencias has tenido para crear los temas que, o sea, creo que ayer en entrevistas, el día de hoy pues hemos estado hablando de lo que vivimos ayer en la feria y pues creo que vale la pena retomarlo. Mencionaba yo que las referencias, tanto en el diseño y creo que también en general, también para la música, ayudan bastante para una nueva pieza, ¿no? O sea, mucha gente creo que a veces las tiende a juzgar un poco porque es como, tienen mucho esta idea de que es como copiar, pero las referencias son eso, son referencias, todos tenemos muchas referencias, ya sea de nuestros padres, amigos, primos, o sea, nos vamos nutriendo. En ese sentido, ¿qué ha nutrido tu proyecto?
0: Pues son muchos proyectos que tengo de referencia. Me considero una persona algo melómana, entonces siempre estoy en busca de nuevo sonido. Pero no sé, así como de morro, lo que escuchaba de rap, te digo que era Cypress Hill o Cartel de Santa. Yo creo que todos escuchamos Cartel de Santa alguna vez en la vida, si no en la fiesta. Y pues rap americano, igual 2000ero, que te digo que Eminem, 50 Cent. Eso era así como muy al principio. Yo creo que ya después, en una etapa más madura, empecé a escuchar la escuela del rap español. Que justo como que ellos, por la forma en la que hablan el español, no tenían tan buena cadencia, pero escribían muy bien, ¿no? Que hoy en día siento que el hip hop en español ha llegado a un nivel donde ya compite con el hip hop americano, ¿no? Sin problemas. De hecho, en español es el único idioma donde se ha visto esto, como en la película 8 millas, ¿no? Que gente sale de la plaza y se vuelve una superestrella con puro rap, ¿no? Eso no pasó en Estados Unidos. O sea, es una película, pero no pasó en Estados Unidos. Y en español sí, a la fecha ya se ha logrado un sonido tan pulido, ¿no? Entonces yo creo que eso fue como mis primeros referentes en mi etapa, pues sí, de adolescente, niño. Me gustaba mucho igual en la prepa un rapero que se llama Tino el Pingüino.
1: Sí, bastante conocido últimamente.
0: Sí, lo escuchaba mucho en esa época y junto a Charles Sanz, que ellos traían como un sonido fuera de lo del rap malandro, ¿no? Que es esta, uno piensa que así debe de ser el rap a fuerzas y no es así. Entonces ellos tenían como unas propuestas mucho más frescas, sin hablar de temáticas tanto de calle, sino como experiencias desde su contexto, ¿no? Que no eran pandilleros, era gente que había estudiado. Entonces yo creo que también esos fueron grandes referentes durante mi formación. Y hablando de rap, pero yo siempre he escuchado mucho, mucho rock psicodélico, ¿no? Desde Pink Floyd, The Doors y pues ya hasta proyectos actuales medio underground que también están muy buenos, ¿no? Entonces yo creo que eso es como lo que nutre mi música día a día. Y pues no sé, podremos estar aquí hablando más de una hora, ¿no? Hablando de lo que escucho y qué me motiva, ¿no? Yo creo que también algo que quisiera mencionar es que hay rap blanco. Siento que hay mucha distinción en el rap americano entre la gente que es de tez blanca y tez negra. Entonces, hay dos proyectos de rap blanco que siento que también, o sea, compiten. Aparte de Eminem, que fue el primero.
1: Es un gran referente, ¿no?
0: Sí, fue el primer americano blanco que estuvo a la altura de lo que hacía el hip hop en esa época. Me gusta mucho un rapero de Nueva York que se llama Action Bronson, que tiene como un sonido muy jazz. Es como una propuesta muy jazzera. De hecho, tiene un grupo en vivo que se llama The Human Crown, Ormond. Y es un ensamble así cabrón. También Mac Miller, que en paz descanse, también fue muy, muy referente en una gran inspiración a la hora de yo hacer música.
1: Y ahora que nos están escuchando, me gustaría poner una canción, si tuvieras que escoger una canción de todas esas referencias, una canción que en este momento esté resonando mucho contigo, ¿cuál pondrías?
0: Yo creo que el LeBron NC de Action Bronson.
1: ¿Te late que la pongamos entonces?
0: Sí, dale.
1: Súper. Pues aquí la ponemos entonces.

0: Bem-vindo ao Planeta Sapo. Chama.
1: Ahí pusimos esta referencia que nos recomendaste. Muchas gracias. Creo que, como dices, siento que es como muy calmada, muy...
2: Muy chill, ¿no?
1: Sí, muy chill, justamente. Toda esta... me gusta poner las referencias porque creo que podemos entenderte mejor.
2: Claro.
1: Y en ese sentido, pues también justamente lo que escuchamos de esta tarde, pues también es así, como lo que dijiste, ¿no? Es muy lo-fi.
2: Sí.
1: Que la característica de lo-fi es como calmarte, como estar más en tu centro. Pero precisamente por eso lo usan como para estudiar y así, ¿no?
2: Sí, claro.
1: Y cuéntanos un poco más respecto lo que estás viviendo en este momento en tu proyecto. ¿Cómo crees que ha ido avanzando?
2: Pues estos últimos meses han subido mucho los números. No sé, o sea... por lo regular tenía poquitos oyentes y ahorita ya alrededor son 1,000 en Spotify, igual 1,500, 2,000 personas en YouTube cada mes. O sea, últimamente ha subido en números. Entonces, pues yo siento que ya es momento de ya empezar a presentarlo más constante, ¿no? Al final uno hace música para el en vivo, ¿no? O sea, al final... Es muy importante representar el proyecto que estás haciendo. Entonces, justo en este momento he estado como contactando gente que se dedica al booking. Porque igual, pues, estuve muchos años haciendo open mics, ¿no? Entonces, luego sí son unas anécdotas bien locas de los micros de rap underground de los open mics. Pero siento que justo ya estoy en un momento donde necesito estar buqueado y estar como presentándome ya en espacios como mucho, no sé cómo decirlo, como más comerciales, por decirlo de alguna forma.
1: Creo que es muy interesante esto de lo que hablas. Justamente el presentarte en vivo es una puesta en escena. Es una puesta en escena lo que se ve en un concierto, ¿no? Creo que últimamente hemos estado como... como con esta euforia de ir a conciertos, creo que es algo que se ve todavía más que en otros momentos de la historia musical. Siempre han existido o sea, siempre han habido puestas en escena de la música, ¿no?
2: Sí.
1: Pero creo que justamente en este tipo de música es como justo mucho de salir a la calle, de salir a la calle. Acá, de hecho, en Monumento a la Madre, hacen mucho esto de ruedas y se ponen a hacer batallas, ¿no?
2: Sí.
1: Me parece muy interesante. No sé si tú has tenido ese tipo de acercamiento en cuanto a... o has asistido a una de ellas, porque creo que es distinto. O sea, creo que justamente algo que me agrada este género un poco más, creo que lo aplica un poco más, es el do it yourself, ¿no? O sea, como a veces creemos que necesitamos como un escenario gigantesco. Claro, está muy padre, pero de alguna forma creo que se tiene que empezar. Hace un momento hablabas de Eminem y hay una película de él que yo jamás había visto hasta hace unos meses y cómo empezó él. Y ponen ahí el bar en el que empezó, pues era mucha gente de color, ¿no? O sea, eran negros y él era el único blanco y lo juzgaban demasiado, ¿no?
2: Sí.
1: No era como que lo vieran bien. De hecho, era como de, ¿tú qué nos vas a enseñar? No tienes nada que decir. Y creo que muchas veces el enfrentamiento con el público es así de rudo, ¿no? O sea, creo que son... No sé cómo lo has vivido tú. O sea, ¿has tenido estos acercamientos en la calle? O esto que nos comentabas de los micrófonos abiertos.
2: O sea, llegó un momento que hacíamos freestyle en el metro. Entonces, justo ahora el proyecto es mucho más solitario. Pero llegó un momento donde había así varios colegas y hacíamos freestyle en el metro. Y pues sí, al final te enfrentas como a la situación de tener como esa palabra al final y ser creativo como para enganchar con la gente y poder sacar una moneda, ¿no? Sí, también lo mencionabas aquí en Monumento a la Madre, me tocó juiciar un evento ahí. Y pues sí, también siento que esto de las batallas es como una parte del movimiento, ¿no? Siento que también es importante aclarar que últimamente o en los años recientes, como que hay gente que piensa que el rap solo son batallas, ¿no? Cuando no es así. Pero igual está bien que esté este foco, ¿no? Que hoy en día ya es como un deporte, ¿no? Hasta está Red Bull ahí patrocinando a los gallos, ¿no? Sí, yo también lo he vivido y siento que es parte como del desarrollo del MC o del maestro de ceremonias, como se le dice al rapero, pues estar fogueándose, ¿no? Sí, pues sí he tenido bastantes momentos haciendo el open mic. Y al principio, fíjate que nunca he tenido como esa sensación de que la gente me ignore, ¿no? Porque luego sí era bien feo, así que había chavitos que estaban así en la tarima y dándolo todo y pues la gente estaba tomando su chela y hablando de su vida y ignorando al muchacho este que estaba en escena, ¿no? Y siento que afortunadamente he tenido la bendición de que siempre que agarro el micro, pues sí me ponen atención, ¿no? También tiene mucho que ver que en toda la prepa hice teatro, entonces pues como que esto de manejar el escenario, pues lo tengo presente. Y también que, no sé, como te había puesto en la semblanza, durante 3 años estuve en un proyecto que éramos más personas, más músicos, y en el en vivo pues compartimos la energía increíble y pues sí, siempre teníamos buena respuesta. Entonces, ahora que lo hago solo, como que tengo todo ese bagaje, ¿no? Y me ha ido bien, o sea, me ha ido bien. Y nada, o sea, últimamente pues lo ando pensando como más en grande, ¿no?
1: Creo que justamente hay muchas cosas de acá de qué hablar, porque el manejo del público a veces es complicado. Yo te digo, vi esta película y pensaba como, están cañones, o sea, esa facilidad de improvisación, porque no se quedan callados, o sea, lo riman, lo armonizan y queda bastante bien. Y también creo que pues aquí hemos tenido encuentros con este tipo de freestyle de la gente que se sube al transporte. Y me acuerdo de la última vez que sucedió, creo que es parte de este momento en específico. Creo que tal vez captar la atención del público actual es un poco más complejo porque la gente está en su celular.
2: Claro.
1: Y se abstrae muy cañón. Es hasta algo triste, la verdad. No voy a mentir, me pone muy triste ver cómo la gente puede abstraerse y no se da cuenta de lo que está ocurriendo a su alrededor. Me sucedió que iba en el transporte, por accidente le tiré la mochila a una chica y ni siquiera se dio cuenta. O sea, no se dio cuenta de que su mochila se cayó. Yo la recogí, le dije perdón y ella ni en cuenta. O sea, fue como, nada pasó. Y fue como, ok. Y en ese sentido me recuerda esta persona que se subió a hacer freestyle. Y de pronto sí trato de hacer mucho esto de, no voy a ver mi celular en todo el camino. O sea, voy a estar atenta a lo que está ocurriendo. Y se subió él y me gusta mucho cómo empiezan a jugar con lo que está ocurriendo en ese momento, ¿no? Dicen como la señorita que está con su celular y van metiendo a todos.
2: Los elementos.
1: Ajá. Y decía cosas muy interesantes respecto a sentirse agradecido de lo que tienes en este momento. O sea, si vas al trabajo, pues siéntete agradecido de tener un trabajo, de poder ir al trabajo. Creo que muchas veces damos por hecho las cosas que podemos hacer, pero no están garantizadas. No está garantizado que yo pueda levantarme de la cama, caminar y tomar el transporte para llegar a mi trabajo. Y me gustó eso porque usualmente creo que lo que hace ese tipo de música es centrarte en ese momento y reflexionar. Es una reflexión muy cañona. O sea, creo que eso es lo que me gusta de este tipo de música. En este momento voy a hacer como esta respuesta a lo que tú pones como de referencia y lo que yo puedo llegar a tener. También porque lo mencionabas en este momento a tu compañero que estuvo grabando contigo, que ha tenido acercamientos con Calle 13. Y quiero poner Muerte en Hawái. Es una canción que escuché mientras estaba en la oficina. Y la canción es justamente el video, es de... No es cierto, no es Muerte en Hawái, es la de...
2: Vuelta al Mundo, ¿no?
1: Vuelta al Mundo, ajá. Justamente, porque es son personajes que son oficinistas, uh-huh. Y uno de ellos pues quiere hablarle a la chica, ¿no? Y me gusta mucho porque va a esto que te digo, te hace despertar de la cotidianidad y darte cuenta, o sea, es como... creo que sobre todo René lo hace bastante, es como uh-huh. De... como darte cachetadas, ¿no? Como cachetadas de realidad, de darte cuenta uh-huh. De lo que está ocurriendo, creo que también... es algo muy, muy característico de él y en general de este tipo de música.
2: Sí, concuerdo, concuerdo.
1: ¿Te late que pongamos esta rola?
2: Dale.
1: Creo que es una como de las más conocidas de
2: Calle 13.
1: De Calle 13.

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0: Ahí estuvo Calle 13.
1: La vuelta al mundo.
0: La vuelta al mundo. Sí dan ganas, la neta, de darle la vuelta.
1: Y ser de mochilera.
0: Sí, creo que es una de las grandes cosas que yo la escuchaba y justamente, digo, estaba en, estaba en la oficina y fue como, ¿y si me voy? ¿Y si ya me voy?
1: Sí, sí dan ganas, ¿no?
0: Creo que son como pensamientos fugaces, o sea, pero creo que son parte de esto que te digo, que es como de volverte a traer acá, o sea, como de pronto...
1: De reflexión, ¿no? Introspección.
0: Ajá. Sí, es una reflexión, y está padre poder tener ese tipo de autorreflexión para poder aplicarla en la vida en general, ser más consciente de lo que está ocurriendo en tu día a día, que tal vez parece una rutina monótona, pero creo que las rutinas hacen la disciplina. Y creo que en ese sentido, yo quiero preguntarte qué ha significado la disciplina para ti.
1: Para mí la disciplina lo es todo realmente, ¿no? Yo me baso mucho como en metas. Es como que me pongo muchas metas a corto plazo y las voy ejecutando y no se podrían llevar a cabo sin la disciplina, ¿no? Estuve practicando box ahí en CU. En el repre, y eran muy estrictos, ¿no? De hecho, me corrieron por alcohólico. Pero sí, o sea, como que el nivel de disciplina que te exige un deporte como el boxeo, pues si lo aplicas a tu vida diaria, pues eventualmente las cosas se van dando, ¿no?
0: Creo que en general todos los deportes. Lo pensaba con, por ejemplo, con el fútbol, ahora que vivimos la etapa mundialera.
1: Sí, estuvo muy loco esos meses.
0: ¿Qué tal viviste el mundial?
1: Pues mucha fiesta, ¿no? mucha fiesta. Y cuando Inglaterra sacó a la selección, pues sí, la gente muy triste, pero igual enfiestando.
0: Pero igual seguía la fiesta, sí. Me tocó que, o sea, sí se percibía como un ambiente como de todos tristes, como que estaban decaídos un poco.
1: Sí, pero igual seguían cotorreando.
0: ¿Sí? Sí, creo que pretextos nunca faltan para poder fiestear aquí en México. y bueno, justo te decía como esta parte de la disciplina del deporte, creo que vale la pena mucho como aplicarlo a la vida, porque lo vemos muy fácil, ¿no? O sea, es como de, ay, ¿qué están haciendo? Solo están pateando un balón, ¿no? O sea, no tiene ningún sentido, pero lo que hay detrás, o sea, yo veía a la gente que se caía y decía, yo me caigo de esa forma y me rompo los huesos, o sea, porque ellos son atletas, están preparados para eso. Así como lo dices en el box, que tienen mucha disciplina y aplicarla a nuestro día a día, pues es importante para lograr las metas a corto y largo plazo que podamos llegar a tener.
1: Sí.
0: El proyecto de Jim Aldán, ¿cuál es su meta a corto plazo?
1: Pues como te comentaba, ahorita la meta es estar
0: más en escenarios.
1: Presentar el proyecto de dos o tres veces por mes mínimo. Esa es como la meta a corto plazo, ¿no? Ya la meta a mediano plazo yo creo que sería el nuevo disco, que vamos a la mitad. Igual espero sacarlo como por abril o mayo del siguiente año. Y ya, no sé, a largo plazo quizá ya escenarios más grandes, ¿no?
0: Ok, eso nos parece muy interesante para pues poder seguir también tu proyecto y estar al pendiente de lo que vamos a seguir teniendo más adelante. ¿Nos puedes compartir tus redes sociales para escucharte y seguir lo que sea que estés publicando?
1: Claro, estoy como Jim Aldán, JimAldan, en todas las plataformas, en redes sociales también, TikTok, Facebook, Instagram, Threads. No tengo Twitter y ya.
0: Ok, súper bien. Para entonces seguirte y saber lo que próximamente se avecina, esperemos poder encontrarte. Pues creo que esto, como tú dices, escuchar la música ya en vivo es muy distinto, ¿no? Es como ayer hablábamos también de... Cristal nos decía que fue a la casa de Luis Barragán.
1: El arquitecto,
0: exactamente. Y pues obviamente dice, yo he visto fotos, había visto fotos, pero estar ahí...
1: Otra misma experiencia, ¿no?
0: Es diferente, es muy, muy diferente. Puedes percibir la luz como él lo había pensado, los colores tienen mucho más sentido y lo mismo sucede, creo que, con la música.
1: Sí, entiendes cosas que al escuchar luego el disco, así como que no les haya sentido, ya en la presentación lo entiendes, ¿no? Muchas veces también pasa así, ¿no?
0: Sí, conectas tal vez de otra forma.
1: Sí.
0: Escucharlo en tu casa y escucharlo en donde el artista ha pensado, porque creo que justo también es eso, ¿no? Es pensar en dónde quieres que la gente lo escuche.
1: Sí, sí, sí.
0: Y en comunidad también, o sea, no solo. ¿Cuál sería uno de tus sueños así en donde te gustaría presentarte?
1: Yo creo que un Pepsi Center, me encantaría estar ahí. En enero grabamos una canción que se sale también en agosto, 13 de agosto, en un estudio aquí en Roma. Y estos canijos tienen como convenio con Sony Music. Entonces, todos los artistas de ese sello van a estar en el Pepsi Center. Y dije, pues no sí, estaría
0: entonces,
1: bueno, ¿no?
0: Entonces no está muy lejano a que suceda.
1: Sí, pues me gustaría, ¿no? Sería como un primer escalón de algo ya muy, muy sólido, ¿no?
0: Sí, pues sí. Seguramente así va a ser. Estaremos escuchando en Pepsi Center.
1: Sí.
0: Y Dios, va a ser muy gratificante.
1: Sí, Dios mediante, ¿no? Es mi mamá.
0: Sí, Dios quiere y sí, y yo creo que sí va a querer.
1: Sí.
0: Pues muchísimas gracias. Nos vamos a despedir con una canción. ¿Con cuál te gustaría que nos despidiéramos? Puede ser tanto de tu proyecto o alguna otra que tengas en mente.
1: Yo creo que sería mi proyecto. Se llama Film Boy. Es una canción medio jazzera.
0: Ok.
1: Y trae una narrativa pues interesante como de estos patanes cinéfilos mamadores. Entonces, pues espero la disfruten. Y nada, Yemaldán está en la casa.
0: Súper bien. Está aquí en la casa de Radio Nopal presentando su proyecto y pues esperen más noticias de él. Seguramente vamos a seguir escuchando. Un invitado más en Radio Nopal. Abrimos las puertas de la casa para él y su proyecto y próximamente en el Pepsi Center.
1: Dios mediante.

0: bien, Paris, Texas.
1: ¿Estás? Yo estoy pendiente de ti, estoy ya teniendo en cuenta esos temas de los que hablamos.
0: Sí, el tema de quién es mejor, Nolan o Chazelle. A mí me gusta mucho el cine de Chazelle, como Babylon o Whiplash o hasta La La Land. Neta, disfruto mucho tus pláticas, Botica, culona.
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0: buena, no hay secuela de amor. Final abierto como un filme de autor.
1: Aunque ella me dejó en pausa como la peli de Her, yo sigo viendo finales tristes por puro placer. Soy el que prefiere el cine antes que entender. Peliculero sin guión fijo ni ganas de envejecer. Me echo un saque como en Lost in Translation. ¿Cuánto pasará para que otra conquista valga este precio? La soledad después de un polvo así de recio. Yo me la juego con una film girl que entienda este necio.

0: puerco. No se vale que por el uniforme te hagas el grande.
1: Maldito uniformado, ponte a chambear en vez de talonear a la raza, carnal.
0: Tira paro, va.
1: Ahí te encargo.
0: No me brindes la atención.

Eso fue un set que pusimos ahí de Jim Aldán, la recomendación final de él y pues el playlist que nos armamos estuvo muy chido. Muchas gracias por escuchar Radio Nopal, este programa que se transmite quincenalmente de 9 a 11 de la mañana. Sinestesia agradece mucho su presencia y esperamos que puedan disfrutar su domingo. Ya conocen nueva música, ya tienen nuevas adquisiciones para su playlist y pues ya saben, sintonicen Radio Nopal y sean felices. Nos vemos hasta la próxima. Yo soy Estefanía Solórzano y esto fue Sinestesia. Bye.